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0: fin de semana, qué rico, güey. Is this the last weekend of September, Primona?
1: Bro, yeah.
0: I think it is, right?
1: The last weekend, yeah. Porque se termina el mes next week in the middle of the weekend.
0: Pa' que sepan. Buenos días, Primona.
1: Hola.
0: What's up, Brixetti?
2: Good morning.
0: Dímelo, Micho.
3: What's up, everybody?
0: All right, we got trending stories coming up next, and I got a fun trivia game we're about to play. Hilarious. No te lo pierdas.
1: Wow.
0: Yeah, está buenísimo, y tú vas a poder jugar.
1: And
0: estás
1: win?
0: Escuchando. Sí, puedes ganar puntos.
1: Like breakfast?
0: Yeah,
1: you getting breakfast today. I know that's right.
0: We'll explain later. All right, trending stories coming up next. Hey. También vienen más boletos para el concierto de Chayanne.
1: Ah.
0: Y también para que vayas con tu familia a Disneylandia, ¿ok?
1: Let's go.

0: There was a juego muy divertido coming at you in solo minutos. So I'm going to say some crazy names de pueblos en México.
1: Okay.
0: So nombres de pueblos. Y tú tienes que adivinar si es un pueblo real o un pueblo que inventé yo.
2: Oh.
0: Based on the names of the pueblos.
1: Uh-oh.
0: You guys in?
2: Yes, sir.
0: It's going to be fun. You can play along, listening. También no te lo pierdas aquí en It's Your Boy Show.
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0: really, really fun trivia game, all right? Wow. I'm going to be saying some crazy pueblo names, nombres de pueblos de México, y tú tienes que adivinar, tú que estás escuchando, Prima Van and Eddie, tienen que adivinar si es un pueblo de verdad o un pueblo que me inventé yo. According to the pueblo names, all right?
1: All right, and all right.
0: Whoever wins, les voy a disparar el lonche.
2: ¡Nice!
0: ¡Órale! Prima Vane versus Eddie.
2: ¡Vámonos!
0: Here we go. El primer pueblo. ¿Es real o es fake?
1: Okay.
0: It's La Chin. Yes, Prima Vane.
2: Do we have to say like a name? Vane, Eddie.
0: No, no, I'm just going to ask you each. Do you think it's real or is it fake?
2: Oh, okay. I was like, Vane!
0: Okay, el nombre del pueblo es La Chin Gada, Veracruz. Prima Van, is it real or is it fake?
2: It's real.
0: Eddie?
1: Ah, it's fake. The heck?
0: The correct answer is it's real.
2: No. It's real!
0: Prima Van.
2: I remember because I went there.
3: Sí, me
2: mandaron, and I was like, okay, and then all of a sudden a bus pulls up, and then I get in, and then I'm like, what? I'm here.
0: Aquí es donde han mandado a mi papá.
2: A la chi.
0: Okay, so Prima Van, you got 1 point. Hold it up so I don't forget. You got 1 point. All right, número dos. ¿Este pueblo es real o me lo inventé? Is it real or real fake? You play along as well as you're listening. Sal si puedas, Puebla. Sal si puedes, Puebla. Sal si puedes, Puebla. Prima Van, real or real fake?
2: Sal si puedes, Puebla. I'm gonna say real. Real hasta la muerte. Brr.
1: I say fake.
0: Eddie, you say fake?
1: Salsa puedas? Yeah.
0: What the ¿Qué heck? Dijo?
1: Sala puedas.
2: What is it? Salsa puedes.
3: No puedes.
0: Sal si puedes, Puebla.
1: Falso, false.
0: The correct answer is... Es un pueblo real.
2: No, real hasta la muerte.
0: Sal si puedes,
2: lunch
0: Puebla.
2: Lunch is for me.
0: Ay, venga, Dave. Faltan tres más.
2: Tres.
0: Ahí va. Lámbele, Michoacán. Lámbele, Michoacán.
3: Pasen por ahí cuando quieran.
0: Prima Van, ¿es real o real fake?
2: Es real, baby.
1: That's fake, dude.
0: Lámbele, Michoacán.
2: Yeah. My next vacation.
1: You gotta be kidding me.
0: It's Lámbele, Michoacán is real fake.
2: Yes, sir!
0: ¿Cuántos van? 2-1. All right, coming up next, we'll have the tiebreaker. No te lo pierdas, aquí eres your boy.

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0: ganar a family 5-pack of tickets para ir a Disneylandia. Sí, 5 boletos para ti, tu linda familia. To enjoy the happiest place on earth. Y gozar de la Plaza de la Familia al estilo de la película Coco. Y eso no es todo. You also automatically get registered to win the grand prize, which is a pair of Magic Key annual passes.
1: Wow.
2: Let's go.
0: Para ir a Disneylandia por todo un año, baby. Súper fácil para tu oportunidad de ganar aquí en el Showboy Show. Mándanos la palabra clave del día, tu nombre, tu ciudad y número de teléfono por mensaje directo en Instagram, @ Showboy Show.
1: S-H-O-B-O-Y Show.
0: The keyword of the day is joy, alegría.
1: Joy.
0: Joy, alegría. Send us the keyword of the day, your name, city, and phone number via DM on Instagram, Ashboy Show, for your chance to win a family 5-pack of tickets para ir a Disneylandia. Y vamos a hablar a la persona ganadora en solo minutos. Yeah. Hopefully it's you listening right now.
3: Oh, yeah.
0: And if you're thinking, I don't know if I should participate, just try it.
3: Yeah, why not?
0: Imagine if you win.
1: Never know.

0: Muy buenos días, somos el Shboy Show. Ya llegó el momento para regalar el paquete familiar de 5 boletos para ir a Disneyland. We're doing it around this time, every day, mañana también, aquí en el Shboy Show. Tienes que escuchar la palabra clave del día. DM it to us on Instagram at Shboy Show. Y así llamaremos a la persona ganadora, ¿ok? We're gonna call him right now. La elegimos al azar.
1: Hello.
0: Good morning, ¿es ese el compa Juan?
1: Sí.
0: Te hablamos aquí del Shboy Show.
1: ¿Qué onda? ¿Cómo estamos?
0: Aquí andamos al 1000%, carnal. ¿Cuál es la palabra clave de hoy?
1: Es joy, alegría.
0: ¡Correcto! ¡Te vas a Disneylandia!
1: Gracias, muchas gracias.
0: ¿Cómo te sientes, Juan? Que te acabas de ganar 5 boletos para llevar a tu familia a Disneylandia.
1: Muy feliz, hoy. Sorprendido.
2: ¿Estás llorando, Juan?
1: No.
0: ¡Oh, Juan! ¡Se vale llorar, compa!
3: Yeah, it's alright, Juan. It's a safe space.
0: Mis respetos, compitas.
1: Gracias.
0: Sabemos lo que significa ir a Disneylandia para nuestros hijos y uno como papá quieres darle lo mejor siempre y a veces no se puede. Pero mira, qué bendición que vas a poder darle esa alegría a tus babies. ¿Cuántos niños o niñas tienes, compa?
1: Tengo 2 niñas.
0: ¡Viste las de princesita! ¡Qué chulas! Yeah. ¿Y en qué trabajas, Juan?
1: Cortando árboles.
0: ¡Eso es todo! Un saludo a todos mis compas en landscaping, jardineros, que siempre le andan echando ganas al 1000%.
3: Yes.
2: Oye, Juan.
1: ¿Sí?
2: A ver, ¿cuándo vienes a mi casa a revisarme el tronco?
3: ¡Dicho!
0: ¡Dicho!
1: Como sea.
0: ¡Felicidades, Juan! Muchas bendiciones para ti, tu familia. Have fun at Disney, ¿ok?
1: Sí, muchas gracias.
0: Qué buena onda. Sí. Hey, no te agüites si no ganaste, familia. We have another family 5-pack of tickets para Disneylandia mañana a esta misma hora. Y ahí vienen boletos para el concierto de Chayanne.
4: Saga.
0: Para ti que nos escuchas en la finiquera. Saga.

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1: En los próximos 20 minutos vienen boletos para el concierto de Chayanne en la área de Phoenix, Arizona. Get ready for you to win. Además, we're going to play a really fun trivia game next. I'm going to say nombres de pueblos en México, and you got to guess, are they real or real fake?

0: Somos el Shaboy Show. Estamos a punto de jugar algo muy divertido. Really, really fun trivia game, right? Wow. I'm going to be saying some crazy pueblo names. Nombres de pueblos de México. Y tú tienes que adivinar, tú que estás escuchando, Prima Van y Neri, tienen que adivinar si es un pueblo de verdad, okay, o un pueblo que me inventé yo. Oh, according to the pueblo names, all right?
1: All right, all right.
0: Whoever wins, les voy a disparar el lonche.
2: Oh. Nice.
0: Prima Vane versus Eddie.
1: Vámonos.
0: Here we go.
2: El primer pueblo.
0: Is it real or is it fake?
1: Okay.
0: It's La Chin Gada, Veracruz. Prima Van, is it real or is it fake?
2: It's real.
0: Eddie?
1: Ah, it's fake. The heck?
0: The correct answer is, it's real.
2: No. It's real!
0: Prima Van.
2: I remember because I went there.
3: Dice, Prima, me han mandado ahí a la chiflada.
2: Sí, me mandaron and I was like, okay. And then all of a sudden a bus pulls up and then I get in and then I'm like, what? I'm here.
0: Aquí es donde mandan. Aquí es donde han mandado a mi papá.
2: A la chica.
0: Okay, so Prima Van, you got 1 point.
2: Hold up,
0: so I don't forget, you got 1 point. All right, número dos. ¿Este pueblo es real o me lo inventé? Is it real or real fake? You play along as well as you're listening. Sal si puedes, Puebla. Sal si puedes, Puebla. Prima Van, real or real fake?
2: Sal si puedes, Puebla. I'm gonna say real. Real hasta la muerte.
1: I say fake.
0: Eddie, you say fake?
1: Salsa puedes? Yeah. What the
0: ¿Qué dijo?
1: Salsa puedes.
2: What is it? Salsa puedes.
3: No puedes.
0: Si puedes, Puebla.
1: Falso, false.
0: The correct answer is, es un pueblo.
1: No.
0: Real.
2: No. Real hasta la muerte.
1: Sal si puedes,
2: lunch
1: Puebla.
2: Lunch is for me.
0: All right, venga de ahí.
2: No, tres.
0: Ahí va. Lámbele, Michoacán. Lámbele, Michoacán.
3: Pasen por ahí cuando quieran.
0: Prima Van, ¿es real o real fake?
2: Es real, baby. Hey,
1: real.
2: Up.
1: No, it's fake, dude.
0: Lámbele, Michoacán.
2: Yeah. My next vacation.
1: You gotta be kidding me.
0: It's Lámbele, Michoacán is real fake.
2: Yes, sir!
0: Coming up next, we'll have the tiebreaker. No te lo pierdas, aquí en el Shaboy Show.
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We got the second part of our fun trivia game en menos de 3 minutos. Y después de eso, boletos para el concierto de Chayanne. Si quieres verlo, en el área de Phoenix, Arizona, right?

0: No, that one is real.
1: Oh, it's real.
2: Oh, Pico Real. Oh, hell yeah. So, someone take me. Damn.
0: Saludo para ti que también jugaste con nosotros.
3: ¿Jugó con quién?
2: I'm upset.
0: Con nosotros, the trivia game. Hopefully you had fun. I'll get both of you guys lunch.
4: Yeah. Pura diversión.

0: Celebrity Chisme, coming up next en menos de 5 minutos. Y después de eso, tienes una oportunidad de ganar boletos para el concierto de Chayanne en Las Vegas. Aquí en el Shibuya Show, hold on.
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0: Morning Show. It's like hanging out with your primos a la carne asada.
1: Ya te tengo ready el chorizo.
0: ¡Micho!
1: Bueno, para la carne asada, no te emociones.

en donde les tengo una hora de música mezclada por un servidor, o sea, Pau. Así que búscame en el Instagram para que me des un follow. Y también, pues, bajen el app del botón para que nos escuchen en donde quiera que se encuentren. Hoy en este jueves, pues, vamos a iniciar con buena música y vamos a dar inicio con esto que es el fuego.

Y es así como llegamos al final de esta mezcla. Gracias por haber conectado con nosotros. Recuerden que regreso mañana. Ya se nos acerca el fin de semana, así que preparados, porque mañana tenemos...

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93.5 Fuego Hot Hits. Ella baila sola. Hola, ¿qué tal, Fuego Familia? My name is DJ Marky Mark, sliding on in. Ya jueves y mañana viernes. Hoy no más, no se diga más, right? We're getting prepared, ya estamos preparados para viernes, para que haya carnitas asadas y todo el show. So, sí, prepárense porque ya mañana es viernesito, viernesito. So, be locked in today porque vamos a estar regalando boletitos. I got tickets para Marisela en concierto en vivo, en el Pain Arena de Hidalgo. That's on the way. Also, me pueden agregar en todos los social medias, at IMDJ Marky Mark. Continuamos con Romeo Santos, I San Miguel. Súbele, turn up.

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El Don Omar. 99.5 Fuego Hard Hit, singing you back right there. Dile, Marky Mark en tu radio, espero que se la estén pasando muy, muy bien on this beautiful Thursday. Soda Mascaberos on the way. We're going to be cranking out boletitos para Marisela. Also, I got lo más viral. All right, make sure to be locked in con nosotros. Continuamos con la nueva de Karol G, Baby Wow. Súbele.

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Unos saluditos. Donats y Lorena, que nos está escuchando. Lorena Reyes, saludos, saludos. All right, damas y caballeros, Zapata de Town of Greg got these boletitos para Marisela en vivo. All right, call number 9. Good luck, go, go, go.

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Unos saluditos going out to Rita, Lorena Reyes, Angélica Andrade, que nos está escuchando ahorita. Saludos, saludos. Shoutouts, get at me at IMDJ Marky Mark. Continuamos.

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3: Vamos, listo. Salud, muchachos. Por esa mujer.

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Welcome to the Get Get Station. Te les hablo lo que va a pasar. ¿Cuál es el principal? ¿Su nombre?